0: 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Como siempre, nuestra programación empezará con las noticias de la jornada y continuará con los siguientes espacios: Bajo las estrellas de Anatolia, Cuentos celestiales,
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0: Soy Gamze y la operadora de control es Özge Koray.

0: marca el segundo Consejo de Comunicaciones con el lema El siglo de Turquía, el siglo de las comunicaciones. El presidente sirio Shara Erdogan intervino como mediador para el levantamiento de las sanciones contra Siria. Turquía envía dos aviones para combatir los incendios en España. Israel aprueba la entrada en Gaza de la Fuerza de Estabilización Internacional. Y los detalles. Arranca el segundo Consejo de Comunicación con el lema El siglo de Turquía, el siglo de las comunicaciones. La inauguración del segundo Consejo de Comunicaciones, que se celebrará los días 28 y 29 de julio de 2026 en la capital Ankara, tendrá lugar en el Ato Congresium con la asistencia del presidente Recep Tayyip Erdogan. En el marco del programa, representantes de instituciones públicas, el sector privado, organizaciones de la sociedad civil, medios de comunicación y el ámbito académico se reunirán para evaluar la situación actual de las políticas de comunicación y abordar estrategias y propuestas de cara al futuro. En la segunda jornada del Consejo, se llevarán a cabo sesiones de paneles en el Salón de Conferencias de la Dirección de Comunicaciones. El programa concluirá tras los paneles que contarán con la participación de expertos de diversas disciplinas del ámbito de la comunicación en el Consejo organizado en línea con la visión del siglo de Turquía. Se pretende establecer un marco aplicable del modelo de comunicaciones de Turquía. Se prevé que el segundo Consejo de Comunicaciones, liderado por la Dirección de Comunicaciones, contribuya al desarrollo de las políticas públicas en el ámbito de la comunicación y reúna a representantes de diversos sectores en una plataforma común y siente las bases para evaluaciones exhaustivas sobre la visión de comunicación de Turquía.
1: El presidente sirio Shara Erdogan intervino como mediador para el levantamiento de las sanciones contra Siria. El presidente de Siria, Ahmed Shara, declaró que Arabia Saudita y Turquía emprendieron iniciativas de mediación el año pasado respecto al levantamiento de las sanciones impuestas a su país y que el presidente Recep Tayyip Erdogan intervino ante los Estados Unidos en este asunto. Durante una entrevista al canal de televisión Al Jazeera, Shara señaló que el presidente de los Estados Unidos, Donald Trump, desempeñó un papel fundamental en el proceso de levantamiento de las sanciones contra Siria. Tras expresar que la mayor parte de las sanciones aplicadas a Siria fueron impuestas debido a los crímenes cometidos por el derrocado régimen de Bashar al-Assad, Shara declaró: "No era razonable que el pueblo sirio, habiéndose librado del antiguo régimen, continuara expuesto a las mismas sanciones". Shara enfatizó que, además de la ley César, la eliminación de Siria de la lista de estados patrocinadores del terrorismo, en la que figura desde 1979, es de importancia crítica, precisando que este proceso continúa ante el Departamento de Estado de los Estados Unidos y el Congreso, y que la decisión entrará en vigor una vez concluido el periodo de objeciones. Entre tanto, sobre la intervención militar siria en el conflicto del Líbano, Ahmed al-Shara afirmó que las tropas sirias no cruzarían la frontera, pero indicó que Damasco cuenta con varias opciones no militares para ayudar a Beirut a afrontar sus problemas. Al-Shara advirtió que la inestabilidad en el Líbano podría extenderse a Siria y recalcó que las armas fuera del control estatal representan una amenaza para toda la región.
0: Turquía envía dos aviones para combatir los incendios en España. Turquía continúa estando al lado de los países necesitados, tal como lo ha hecho en el pasado. El ministro de Agricultura y Bosques turco, İbrahim Yumaklı, dijo que Turquía ha enviado dos aviones de extinción de incendios a España a raíz de la solicitud de apoyo de este país. En una publicación compartida en su cuenta de redes sociales, el ministro Yumaklı señaló que Turquía sigue apoyando a las naciones que lo necesitan hoy en día de la misma manera que lo ha hecho históricamente, al informar sobre la asignación de dos aviones contra incendios tras la petición de ayuda de España, Yumaklı deseó éxito a las tripulaciones de las aeronaves que partieron este domingo y a todos los equipos que luchan contra los incendios. Nuestro deseo es que ningún bosque en ninguna parte del mundo se queme y que ninguna vida humana resulte dañada, porque el bosque es un patrimonio común de la humanidad, agregó el ministro turco.
1: Israel aprueba la entrada en Gaza de la Fuerza de Estabilización Internacional. El Gabinete de Seguridad de Israel ha aprobado el despliegue en Gaza de la Fuerza de Estabilidad Internacional, dependiente de la Junta de Paz, en el marco del plan del presidente de los Estados Unidos, Donald Trump, a pesar de las objeciones y reservas de algunos ministros israelíes. La Fuerza de Estabilidad Internacional es una de las cuatro estructuras creadas para gobernar Gaza en el ámbito del plan de Trump. El plan fue aprobado el 17 de noviembre de 2025 mediante la resolución 2803 del Consejo de Seguridad de las Naciones Unidas. La radiotelevisión pública israelí Kan informa que la aprobación del gabinete da efectivamente luz verde al inicio de la construcción de un cuartel general para dicha fuerza cerca de la ciudad de Rafah, en el sur de Gaza. El alto representante de la Junta de la Paz para Gaza, Nikolai Mladenov, celebró en su cuenta de X los pasos dados por Israel para facilitar el despliegue de la Fuerza de Estabilidad Internacional en virtud de la resolución 2803 del Consejo de Seguridad de la ONU. Mladenov calificó este paso como un elemento crítico del marco acordado para la estabilización y desmilitarización de Gaza, así como para la transición hacia una administración de transición palestina eficaz bajo el Comité Nacional de Administración de Gaza.
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0: Ministro de Exteriores de Turquía dialoga con Guterres sobre Chipre, Siria y los desafíos regionales. El ministro de Relaciones Exteriores de Turquía, Hakan Fidan, mantuvo este domingo una conversación telefónica con el secretario general de la ONU, Antonio Guterres, para abordar la evolución de la situación regional en el marco de la gira que el jefe de Naciones Unidas realiza por Siria y la isla de Chipre. Según fuentes diplomáticas turcas, ambos intercambiaron opiniones sobre los últimos acontecimientos regionales, especialmente en relación con las visitas de Guterres a ambos territorios. En una rueda de prensa prensa celebrada en Damasco, el secretario general de la ONU anunció que Naciones Unidas presentará a finales de este mes un informe detallado ante el Consejo de Seguridad sobre las violaciones cometidas por Israel en Siria. Guterres calificó de inaceptables las vulneraciones de la soberanía y la integridad territorial siria.

0: e instó a Israel a cumplir el acuerdo de separación de fuerzas de 1977. Asimismo, advirtió que la asistencia humanitaria de la ONU apenas cubre en la actualidad alrededor del 20% de las necesidades de la población siria. Por otro lado, la ONU anunció que Guterres viajará a la isla de Chipre para impulsar el proceso de paz. El secretario general viajará a Chipre del 27 al 29 de julio como parte de su misión de buenos oficios y de su firme compromiso con la cuestión chipriota, declaró el portavoz de la ONU, Stefan Dujarric. Dujarric señaló que Guterres se reunirá con el presidente de la República Turca de Chipre del Norte, Tufan Erhürman, y con el líder de la administración greco-chipriota del sur de Nikos, Christadoulis, y además mantendrá encuentros con otros actores implicados para analizar los esfuerzos destinados a avanzar en el proceso de paz y reforzar la estabilidad en la isla, incluido el trabajo de la Fuerza de las Naciones Unidas para el mantenimiento de la paz en Chipre.
1: Europa en llamas. Los incendios forestales obligan a evacuar a cientos de miles de personas en Francia y España. Francia y España han dejado atrás otro día más luchando contra devastadores incendios. Mientras algunos de los incendios forestales más virulentos en la historia de ambos países continúan azotando el suroeste de Francia y las zonas centrales de España, cerca de Madrid, más de 325 mil personas se han visto obligadas a abandonar sus hogares. El ministro del Interior francés advirtió que el incendio principal en la región de Gironda, que alberga también a Burdeos, es extremadamente violento e impredecible y avanza de forma errática hacia el área metropolitana de Burdeos. Los meteorólogos advierten que una nueva ola de calor podría golpear a Francia a partir del martes con temperaturas que alcanzarían los 40 grados centígrados. Por su parte, el presidente del gobierno español, Pedro Sánchez, hizo un llamamiento el domingo a un pacto nacional para combatir la emergencia climática tras los grandes incendios forestales que han obligado a abandonar sus viviendas a unas 75 mil personas en todo el país. Durante su visita a la provincia de Ávila, al oeste de Madrid, Sánchez afirmó que el desastre pone de manifiesto la importancia de una acción coordinada entre el gobierno central y las administraciones autonómicas frente a la creciente amenaza de los fenómenos meteorológicos extremos derivados del clima. Este desastre debe transformarse en un gran acuerdo social frente a la emergencia climática, declaró Sánchez, reiterando una propuesta que ya había planteado antes de los incendios. El presidente del gobierno señaló que, a pesar de la evolución favorable registrada durante la noche, todavía quedan horas difíciles por delante. En medio de la emergencia, el rey Felipe VI visitó un centro de acogida habilitado para los vecinos evacuados en la Comunidad de Madrid. Allí lamentó tanto las pérdidas sufridas por las familias como el impacto ambiental provocado por los incendios. Las personas han perdido muchos bienes. En conjunto hemos perdido un patrimonio natural incalculable y además, como bien saben, hay mucho riesgo, afirmó el monarca. Un incendio independiente registrado cerca de Valencia cobró la vida de una persona el sábado, mientras que dos bomberos fallecieron el pasado martes cerca de Burdeos.
0: Irán continúa intercambiando mensajes con Estados Unidos, pero actualmente no existen las condiciones para negociar, ya que Washington ha socavado la diplomacia mediante acciones militares, declaró el portavoz del Ministerio de Relaciones Exteriores, Esmail Bakai. En declaraciones a la cadena de televisión austríaca, ORF Bakay dijo que la prioridad de Irán es defender su soberanía, su integridad territorial y a su pueblo en lugar de entablar negociaciones. Intercambiamos mensajes, pero nuestra prioridad ahora es defender la soberanía de Irán, declaró Bakay.

y acusó a Washington de destruir las condiciones para el diálogo y calificó los recientes ataques estadounidenses como una guerra ilegal que viola los acuerdos previos con Teherán. En lo que respecta al estrecho de Hormuz, Bakai afirmó que Irán cumple con su responsabilidad de garantizar la seguridad del transporte marítimo internacional, pero no permitirá que esta vía marítima estratégica se convierta en una plataforma que amenace la seguridad nacional del país. Y por último, la Liga Árabe advierte que Oriente Medio se acerca a una explosión e insta a Trump a actuar. El secretario general de la Liga Árabe, Nabil Fahmy, instó al presidente estadounidense Donald Trump a frenar las políticas de Israel hacia los palestinos, advirtiendo que Oriente Medio se acerca a un punto crítico. Fahmy afirmó que la región ha alcanzado una situación muy peligrosa debido al estancamiento en la cuestión palestina y a la escalada temeraria del conflicto. El secretario general enfatizó que todas las partes asumen una responsabilidad en la preservación de la seguridad y la estabilidad regionales, expresando que, en particular, el presidente de los Estados Unidos, Donald Trump, y su administración, quienes lanzaron un plan de paz en octubre con el fin de poner fin a la guerra en Gaza, deben asumir una responsabilidad especial al respecto. Al señalar que no se ha logrado ningún avance en la segunda fase, a pesar de haber transcurrido 9 meses desde la proclamación del plan, Fahmy indicó que cerca de 2 millones de palestinos en la franja de Gaza luchan contra las enfermedades y el hambre en tiendas de campaña precarias. Exhortó a Trump a contener las ambiciones extremistas del gobierno israelí, detener la expansión de los asentamientos ilegales, apoyar la iniciativa de paz de Gaza para 2025 y cesar los ataques israelíes en Cisjordania ocupada. Fahmy también instó a un rápido retorno a los acuerdos y negociaciones entre Estados Unidos e Irán. Y finalizamos con el deporte. Turquía derrota a Brasil y gana el título de oro de la Liga de Naciones de Voleibol. La selección femenina de voleibol de Turquía derrotó a Brasil por 3-1 en la región administrativa especial de Macao, China, conquistando así su segundo título de la Liga de Naciones de Voleibol de la Federación Internacional. La victoria en el domo de los Juegos de Asia Oriental vengó la derrota de Turquía ante Brasil, que les valió la medalla de bronce en los Juegos Olímpicos de París 2024. Este triunfo también marcó la tercera medalla de oro para el entrenador Daniel Santarelli desde 2023. El presidente turco Recep Tayyip Erdoğan también llamó a las sultanas de la red, como se conoce popularmente al equipo, para felicitarlas, elogiando su histórico logro y el orgullo que representa para Turquía. Esta victoria consolidó aún más la era dorada de Turquía en el panorama internacional del voleibol. Acaban de escuchar las noticias de la jornada. Ahora escuchamos O Beni Bir Bahar Akşamı, quien canta Hasan Eylen.

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Las piedras de la caridad y el pan suspendido, la elegancia de la bondad silenciosa. La elegancia a veces no se esconde en un palacio ostentoso, sino en el hueco de una piedra en un rincón discreto de la mezquita de un barrio. La bondad alcanza su plenitud precisamente cuando permanece invisible. En estas tierras, el principio, que la mano izquierda no vea lo que da la derecha, no quedó solo como un consejo repetido en palabras, fue grabado en el mármol y se transformó en una estética social y en un silencioso pacto colectivo. Hoy hablaremos de la forma más silenciosa, más misteriosa, más íntima y quizás también la más noble y digna de la bondad. Esos lugares extraordinarios donde quien recibe no se siente avergonzado y quien da no se vuelve orgulloso. Hablaremos de las piedras de caridad y de su eco en nuestros días, la tradición del pan suspendido. Si están listos, comienza nuestro viaje hacia la cima de la delicadeza humana, hacia el secreto de esa bondad silenciosa. Imaginan el Estambul de hace siglos, el Üsküdar de antaño o la ciudad de los derviches, Bursa. A medianoche, cuando los vecinos ya se han retirado a sus casas, una sombra se acerca silenciosamente a una columna. Esa columna es una piedra de caridad, generalmente de mármol, de unos 2 metros de altura y con una cavidad en la parte superior tallada como un pequeño cuenco. Esa sombra no espera aplausos ni agradecimientos. Deposita unas pocas monedas en el hueco y desaparece en la oscuridad de la noche, desprendida de toda identidad. Estas piedras son el sello del valor que nuestra civilización ha otorgado a la dignidad humana. Solo en Estambul, en lugares como Üsküdar, Doğancılar, Eyüp o Süleymaniye, se sabe que en otro tiempo existieron más de 160 piedras de caridad. La belleza de este sistema radicaba en que el dinero depositado podía permanecer allí durante días o incluso semanas sin ser tocado. Quien realmente lo necesitaba acudía también en un momento en que nadie estuviera mirando. Introducía la mano en la cavidad de la piedra, pero tomaba únicamente lo necesario para ese día, el dinero de un pan o de un plato de comida. El resto lo dejaba para alguien que pudiera necesitarlo aún más. Los historiadores cuentan con asombro cómo los viajeros extranjeros relataban estas piedras, donde incluso monedas de oro permanecían durante semanas sin que nadie tocara más de lo que necesitaba. No era solo un acto de ayuda mutua, era un monumento a la infinita confianza entre las personas y al dominio de uno mismo. Más que un sistema de asistencia, era un ejemplo de confianza mutua y nobleza social. Otra obra maestra de la bondad silenciosa se escondía en las amarillentas páginas de las tiendas de barrio. Los zimem defterleri, los cuadernos de deudas. La palabra zimem, de origen árabe, significa deuda o

responsabilidad. Cuando llegaba el mes de Ramadán, una persona acomodada del barrio entraba en la tienda de un tendero de una zona que ni siquiera conocía. Por favor, saque el cuaderno de deudas, decía. El tendero abría una página al azar y la persona preguntaba, ¿cuánto deben las primeras 10 personas? Y en ese mismo momento pagaba toda la deuda. La verdadera nobleza de este gesto era que la persona cuya deuda era saldada nunca sabía quién la había pagado y quien pagaba tampoco sabía a quién estaba ayudando. Así, nadie se sentía avergonzado y nadie esperaba gratitud. Ese anonimato absoluto era uno de los fermentos más poderosos de la paz social. En los registros de las fundaciones y en los documentos de los archivos otomanos se narra con admiración cómo esta tradición mantuvo viva la solidaridad de los barrios, incluso en los momentos más difíciles del imperio. En estas calles no reinaba una bondad que buscara fama, sino un silencio que solo buscaba la satisfacción de hacer el bien. El tiempo pasó, las ciudades crecieron y muchas de aquellas piedras de caridad fueron retiradas de su lugar o quedaron olvidadas, confundidas con simples adornos. Sin embargo, el espíritu de aquella bondad silenciosa quedó tan profundamente grabado en el código cultural de estas tierras que hoy revive en cada esquina de panadería con la tradición del pan suspendido. Cuando hoy entran en una panadería y dicen, compro dos panes, uno para dejar suspendido. En realidad, están heredando el gesto de aquella sombra que hace 500 años dejaba monedas en una piedra de caridad. Están dejando pan caliente en la mesa de alguien que no conocen y que tal vez nunca los verá. Y esta tradición ya no se limita solo al pan, como una respuesta silenciosa al egoísmo del mundo moderno, continúa hoy en iniciativas como facturas suspendidas, comidas suspendidas para estudiantes o incluso becas anónimas en plataformas digitales. Esa pequeña cantidad que se deja en una panadería se transforma en una cálida oración en la mesa de alguien que nunca habéis conocido. Tal vez nunca serán invitados a su mesa ni esa persona pueda estrechar su mano, pero entre ambos se tiende uno de los puentes más nobles de la historia de la humanidad, un puente silencioso de fraternidad. La bondad silenciosa es el seguro moral de una sociedad en este viaje que va desde las piedras de caridad hasta las plataformas solidarias de hoy. Hay una verdad que permanece. La bondad es tan grande cuanto más se oculta y tan abundante cuanto más se comparte. Gracias a la huella invisible que dejaron aquellas piedras dignas y esos panes suspendidos, seguimos siendo una comunidad unida. En este episodio hablamos de la elegancia de la bondad. Deseamos que sigan caminando siempre por la senda de la compasión y del silencio generoso. Una mano se extiende, una vida cambia y entonces la historia se completa. Nos encontraremos la próxima semana en Puentes entre Corazones. 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

Los sanadores de la estepa, la medicina popular tradicional turca. Desde los albores de la humanidad, el ser humano no solo ha buscado sobrevivir, sino también mantenerse sano, porque la vida puede ser tan generosa como la abundancia de la primavera o tan implacable como los duros vientos del invierno. La enfermedad ha sido la compañera más antigua del ser humano, mientras que la curación ha representado siempre su esperanza más profunda. Esa esperanza quedó grabada en la memoria milenaria del pueblo turco, no solo como un método de tratamiento, sino también como una auténtica filosofía de vida. Nacido en las inmensas estepas de Turquestán, este conocimiento ancestral se transmitió de generación en generación hasta extenderse por Anatolia, el Cáucaso, los Balcanes y todos los rincones del mundo turco. Aún hoy es posible encontrar las huellas de esa antigua tradición curativa en las hojas de tila secadas por una abuela, en el aroma del tomillo de las montañas, en el agua cristalina de un manantial o en la oración pronunciada por un anciano sabio. Turquestán, la tierra ancestral donde el cielo infinito se funde con las estepas, donde el viento susurra libertad y la tierra transmite su sabiduría. No fue únicamente la cuna de grandes estados, epopeyas y héroes, sino también una inmensa escuela en la que el ser humano aprendió el lenguaje de la naturaleza, escuchó el murmullo del agua, descubrió los secretos de las plantas y buscó la curación en cada aliento del mundo natural. En la antigua cosmovisión turca, el ser humano representaba un equilibrio sagrado entre el cielo y la tierra. Se nutría de la fertilidad del suelo, se purificaba con la pureza del agua y encontraba fortaleza en el calor del fuego. Por ello, la enfermedad no se entendía únicamente como un trastorno del cuerpo, sino como la ruptura del equilibrio entre el espíritu, el cuerpo y la vida. La curación, en cambio, consistía en restablecer la armonía del ser humano con la naturaleza. Las montañas eran consideradas sabias guardianas, los ríos, la fuente misma de la vida, y los árboles, el símbolo de la existencia. De esta profunda sabiduría que concibe al ser humano como una parte inseparable de la naturaleza, nació la medicina popular tradicional turca. Con el paso de los siglos, este legado ancestral se extendió desde las estepas de Turquestán hasta todos los territorios del mundo turco, convirtiéndose en uno de los patrimonios culturales más valiosos de su civilización. La llegada de la primavera marcaba el comienzo de la estación de la curación en las estepas de Turquestán, cuando la nieve se derretía y la naturaleza volvía a la vida. Los otacılar, sanadores tradicionales turcos, y los ancianos sabios salían a recolectar plantas medicinales guiados por un conocimiento ancestral transmitido de generación en generación. No aprendían ese saber en los libros, sino que lo conservaban en la memoria y lo legaban a las nuevas generaciones. No eran únicamente personas dedicadas a curar enfermedades, eran sabios conocedores del lenguaje de la naturaleza, capaces de aliviar también el espíritu humano mediante sus oraciones y las melodías del kopuz, el antiguo instrumento de cuerda de los pueblos turcos. En la medicina popular tradicional turca, la curación no residía únicamente en las plantas,

0: sino también en la serenidad de la música, la pureza del agua, la sombra protectora de los árboles centenarios y la energía regeneradora del fuego. Esta tradición se basaba en la convicción de que la mejor medicina era preservar la salud antes de que apareciera la enfermedad, vivir en armonía con el ritmo de la naturaleza y comprender que el cuerpo y el espíritu solo podían sanar plenamente cuando recuperaban su equilibrio con el mundo natural. En el mundo turco, la medicina popular no se ha sustentado únicamente en las creencias, sino también en prácticas concretas moldeadas a lo largo de siglos de observación y experiencia. En las estepas de Kazajistán y Kirguistán, se creía que quemar ramas de enebro para producir humo purificaba el ambiente de la tienda donde se encontraba el enfermo. Por su parte, entre los turcos de Altai y Tuva, los ungüentos elaborados con resina de pino se utilizaban para favorecer la cicatrización y la curación de las heridas. Los uigures se hicieron conocidos por los remedios elaborados a partir de cientos de plantas medicinales, gracias a la tradición médica que favoreció a lo largo de la ruta de la seda. Mientras tanto, en Anatolia, Azerbaiyán y las tierras de Turkmenistán, plantas como la hierba de San Juan, el estrágalo, el tomillo, el comino negro, la salvia y la ruda siria ocupaban un lugar esencial en la medicina popular tradicional. La reducción de fracturas y luxaciones por parte de especialistas tradicionales conocidos como sınıkçı, la aplicación de baños de agua caliente y de vapor para aliviar los dolores reumáticos, así como el uso de miel, yogur y diversos extractos de plantas en el tratamiento de heridas figuran entre los ejemplos más representativos de la medicina popular turca que han perdurado hasta nuestros días. Todas estas prácticas son fruto de una sabiduría compartida del mundo turco, forjada a partir de una atenta observación de la naturaleza y transmitida fielmente de generación en generación. Con las grandes migraciones que llevaron a los pueblos turcos desde Turquestán hasta Anatolia, el legado centenario de la medicina popular tradicional también viajó hacia nuevas tierras. Al encontrarse con la rica diversidad vegetal de Anatolia, este conocimiento ancestral se enriqueció aún más en manos de parteras, sanadores tradicionales y sabios populares, manteniéndose vivo a lo largo de los siglos. Durante generaciones en todo el mundo turco, prevaleció la convicción de que la verdadera curación no residía únicamente en los remedios, sino también en la compasión, la solidaridad, el equilibrio con la naturaleza y las palabras capaces de infundir esperanza al ser humano. Hoy, aunque la medicina moderna ofrece a la humanidad posibilidades extraordinarias, el legado más valioso que hemos heredado de los sanadores de la estepa sigue siendo el respeto por la naturaleza, la importancia de preservar la salud y la convicción de que el ser humano debe vivir en armonía con la tierra, el agua, los árboles y todos los seres vivos. Por eso, aquella voz ancestral que nació en las inmensas estepas de Turquestán y llegó hasta las fértiles tierras de Anatolia continúa viva. Se hace presente en la frescura de cada manantial, en el aroma de cada planta medicinal y en cada oración que brota del corazón, recordándonos una verdad que ha perdurado a través de los siglos. La verdadera curación consiste en que el ser humano vuelva a reconciliarse consigo mismo, con la naturaleza y con la vida.
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Hemos llegado al final de nuestra emisión de hoy en la radio.

punto tr. Hemos llegado al final de nuestra emisión de hoy en la radio de la voz de Turquía. Les deseamos a todos un hermoso día. Hasta mañana.